0: Una sola frase. Bien, pues. Y para seguir con mi chile.
1: Juan, te decía.